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0: La radio te informa la hora. Son las 8.
1: Las 8.
0: Y 3 minutos.
2: 3 minutos.
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0: La radio te informa la hora. Son las 9.
1: Las 9.
0: Y 2 minutos.
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0: la radio te informa la hora. Son las 9.
1: Las 9.
0: Y 32 minutos.
2: Y 32 minutos.
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0: La radio te informa la hora. Son las 10.
1: Las 10.
0: Y 3 minutos.
2: Y 3 minutos.

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0: La radio te informa la hora. Son las 4.
1: Las 4.
0: Y 34 minutos.
2: Y 34 minutos.
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emisión de hoy. Te damos gracias, Señor, porque nos permites un día más de vida y la oportunidad de ingresar en los hogares de nuestros hermanos y hermanas oyentes a esta hora a través de estos medios de comunicación. Gracias, Señor, porque nos das la grandiosa oportunidad de amanecer este día y de poder buscar el alcanzar nuestras metas, obviamente con tu ayuda. Ayuda así también a cada una de las personas que a esta hora siguen esta transmisión para que puedan también alcanzar sus propósitos el día de hoy. Y que cada una de esas actividades que realicemos, Señor, sea para exaltar tu nombre, para darte gloria y honra. Te pedimos por nuestras autoridades para que pongas sobre ellos las mejores decisiones, los mejores pensamientos para llevar el país adelante, tanto en cada aldea, caserío, en cada municipio, en cada departamento y en el país en general. Te pedimos hoy por nuestros hermanos que saldrán en busca de un trabajo para llevar el alimento a su familia, para que ese trabajo se haga posible y para que una vez que ese trabajo se haya conseguido, sepamos valorarlo y manejarlo como lo que es, una verdadera bendición. Gracias por el don de la vida, por la bendición del trabajo, por la bendición de la familia, de los amigos, de las personas con las que nos encontraremos el día de hoy y por todas las cosas que en este día sucederán para bien. Gracias, Señor, por este regalo. Bendito y alabado sea tu nombre por siempre. Amén. Compartimos el versículo de hoy, tomado de Segunda de Pedro en el capítulo 1, versículo 3. Su divino poder al darnos el conocimiento de aquel que nos llamó por su propia gloria y excelencia, nos ha concedido todas las cosas que necesitamos para vivir con devoción. Segunda de Pedro 1, 3. Su divino poder al darnos el conocimiento de aquel que nos llamó por su propia gloria y excelencia, nos ha concedido todas las cosas que necesitamos para vivir con devoción. Ese es el versículo del día de hoy, con el cual iniciamos con toda la energía este nuevo día que nos regala el Señor. Y para acompañarnos en la parte musical, aquí está el hermano Marco Sanabria con una alabanza que lanzó al mercado discográfico cristiano hace unos 2 meses aproximadamente, en este año, de su nueva producción. El título es El Amor de Dios y ya pueden solicitarla aquí a las estaciones de la Corporación Jesús es el Rey, por supuesto en su cristiana grupera Radio Sima HN 90.3 FM y a través de las estaciones de la Corporación Jesús es el Rey. Obviamente también puede hacerlo a través de La Esencia de Tu Palabra Radio y Televisión para todos nuestros hermanos latinos y hondureños en la Unión Americana y más allá, donde llega la señal internacional nacional de La Esencia de Tu Palabra Radio y Televisión. Vamos entonces con Marco Sanabria, El Amor de Dios.

0: avances informativos.
1: Y estos son los avances informativos. Recurso presentado por la defensa del general en condición de retiro y aún prófugo de la justicia, Romeo Vázquez, recibió en la sala de lo constitucional 4 votos a favor y 1 en contra. Les tendremos detalles. Gobierno, dice médico, pierde credibilidad porque se han firmado 4 actas de compromiso con el Colegio Médico y estas no se han respetado. Habla el director de los médicos del Seguro Social, el doctor Ricardo Rodas. Continúa la investigación sobre las últimas masacres y las detenciones sobre estos casos, adelanta el ministro de Seguridad, Gerson Onán Velázquez. Conflicto agrario y crimen organizado invaden el Bajo Aguán, convirtiéndolo en una zona de alto riesgo, analiza este día el analista y abogado Rafael Erazo. Reformas a la ley de energía eléctrica se encuentran en proceso de socialización, destaca este día Eder Mejía, quien es miembro de la Comisión de Energía del Congreso Nacional. Y, por supuesto, analiza el abogado Carlos Mata los cambios en la dirección de lucha contra el narcotráfico. Esos son puestos políticos, dice, y por lo tanto obedecen a las decisiones políticas. Zambrano expresa, agresores de mujeres serán tratados con todo el peso de la ley, incluso aquellos que atenten contra la integridad de sus mujeres o de las mujeres en general no podrán aspirar a cargos de elección popular. Reformas al sector eléctrico contarán con la participación de todos los sectores, analiza y destaca este día el presidente del Congreso de la República. Un 90% de los casos de feminicidios quedan impunes. Se espera que con las reformas que se han sometido en el Congreso de la República haya realmente justicia. Esas y otras notas estaremos compartiendo en la emisión informativa de HCR Noticias, Enlace Informativo Departamental.

0: Ya son 12 minutos después de la hora, 12 minutos después de la hora, aquí en HCR Noticias, enlace informativo departamental. Bueno, y la tormenta tropical Cristina, que se encuentra en el Pacífico, ha dejado lluvias, especialmente sobre el territorio del departamento del Ancho y parte del territorio del departamento del Paraíso, aunque habían al menos 9 departamentos que estaban en condiciones de alerta verde y un sector del Golfo de Fonseca en alerta amarilla por el paso de este fenómeno atmosférico. Cabe señalar que con las primeras lluvias de este invierno que se han dejado sentir producto de este fenómeno atmosférico, se presentaron algunas inundaciones en algunas viviendas en la ciudad de Juticalpa, algunos por rebasamiento de lo que son algunas alcantarillas, y es que lamentablemente nuestros albañiles, nuestros constructores, tienen, no todos, la costumbre de conectar las aguas que caen en los canales que salen del techo a las aguas por donde tienen que salir las aguas residuales, colapsando nuestros sistemas. Tienen que hacer una revisión muy exhaustiva los miembros de las alcaldías municipales para evitar que esta situación se presente, porque algunos lo hacen con la intención de que se mantengan limpios los canales por donde salen nuestras aguas grises de nuestras viviendas, pero ocasionan taponaduras debido a la cantidad de arenilla que llega hasta esos canales, lamentablemente. Hay que poner coto a esa situación. Los constructores deben también tener mucho cuidado sobre ese particular, porque imagínense que se inunde una casa porque se asolvó una alcantarilla, realmente que es verdaderamente lamentable, porque es una actitud de irresponsabilidad. Vamos con las notas informativas ampliadas. Un recurso presentado por la defensa del general en condición de retiro Romeo Vázquez Velázquez habría recibido de la Sala Constitucional 4 votos a favor y 1 en contra, según uno de los sobrinos del general en condición de retiro y que aún se encuentra prófugo de la justicia. Escuchemos a Marvin Vázquez, quien es sobrino de Romeo Vázquez, referente a esta buena noticia.
1: Escuchemos. La situación legal va avanzando, vemos con buenas fe, creyendo siempre en Dios, y vemos los resultados donde se sometió esta semana lo que es el recurso que presentó el equipo legal en la Sala de lo Constitucional, donde obtuvo 4 votos a favor de los magistrados y 1 voto en contra, y por lo tanto ahora va a pasar al pleno de los magistrados, a que conocerán lo que es el recurso de amparo que presentó el equipo legal de general Romeo Vázquez Velázquez, y esperamos, ¿no?, también, y pensamos y creemos en la objetividad, la imparcialidad, el profesionalismo también de los magistrados, y que sobre todo que puedan leer minuciosamente todo ese documento legal y que impartan justicia. Aquí lo que estamos solicitando es que haya justicia para los 3 generales en la rosa situación de retiro, y es un caso que todo el pueblo hondureño está a la expectativa observando a ver cómo se resuelve. Sí, nosotros lo que estamos solicitando es un sobreseimiento definitivo de todas las causas que el anterior gobierno le fabricó al general Romeo Vázquez Velázquez. Recordemos de que le crearon pruebas falsas, encañonaron con fusiles a su familia, lo metieron preso, después le asaltaron su hogar donde él vivía, le quitaron la pensión sin ser vencido en juicio, le quitaron el único sustento que tenía él para poder sobrevivir, y no solo eso, sino que lo pusieron en la lista de los 10 más buscados, le ofrecieron una recompensa multimillonaria de 35 millones que prácticamente le decía que lo querían vivo o muerto, y también ordenaron mandar a matarlo por parte del anterior gobierno, que es lamentable cómo se utilizaron las instituciones del Estado para perseguir y darle captura al general Romeo Vázquez Velázquez.
2: ¿Es el mismo procedimiento del general a los otros generales?
1: Sí, en principio cada equipo legal formula su defensa, y tengo entendido que los 3 generales han presentado lo que es un recurso ante la Sala de lo Constitucional y esperemos de que tener noticias positivas donde haya justicia, ¿no? Solo justicia y que ellos los tres puedan volver a sus hogares donde su familia los está esperando y que llevamos más de un año y medio en sufrimiento, donde hemos estado prácticamente todos ellos, los hijos del general Cervantes, la familia del general Puerto, la familia del general Romeo Vázquez, en una situación de vulnerabilidad humana.
3: ¿Y la salud? ¿Cómo se encuentra en este momento la salud del general?
1: Bueno, él años anteriores había tenido un paro cardíaco, del cual superó de una forma muy positiva. Sin embargo, debido a que toda esa persecución política que el pueblo hondureño sabe, fuerte, donde el fiscal general tenía prácticamente, estaba empecinado con él, también la pareja que gobernaba anteriormente, tanto el expresidente Manuel Zelaya como la expresidenta Xiomara Castro, estaban empecinados con darle captura a él. Todo eso ha hecho de que su salud se haya deteriorado mucho, su corazón ha tenido

0: aplica su propio sistema de justicia. Bueno, hay preocupación en el gremio médico que continúan con sus asambleas informativas, es decir, paro de labores. El doctor Ricardo Rodas, quien es el presidente de los médicos del Seguro Social, dice que lamentablemente con estos incumplimientos el gobierno lo que está haciendo es perdiendo credibilidad ante la población y ante los gremios, porque expresa que ya se han firmado al menos 4 actas de compromiso con el colegio médico y lamentablemente no se respetan. El propio gobierno dijo que ya para la semana pasada o entrada esta se iba a solventar el problema de algunos médicos, pero todavía estos continúan en asambleas informativas, pues no tienen ningún tipo de respuesta. De hecho, están convocando nuevamente para un paro de 12 horas de 7 a 7 de la noche, de 7 de la mañana a 7 de la noche en todos los centros hospitalarios donde prestan su servicio los médicos del país, afiliados al Colegio Médico de Honduras, excepto aquellos donde se atienden estrictamente emergencias. Así está la situación. Escuchemos a continuación a este representante de los médicos del Seguro Social, el doctor Ricardo Rodas.
1: El gobierno debería fijarse, este problema es realmente sencillo, porque son pocos los casos que tiene que resolver, pero no lo hace. Firma y dice que ya lo lograron, pero el hecho es que la colega sigue sin pago, y no solo ella, cientos. Entonces, ese es un problema que no entiendo por qué no se ha resuelto. Esta es la cuarta asamblea que se hace en este año. La cuarta. Es el cuarto asamblea informativa que ha habido en un año. Jamás en la historia de este país había pasado a eso. Simplemente se sentaban con señores ministros o señores viceministros, llegaban a un acuerdo, firmaban y se daban la mano y se terminaba el problema. Y ahora ya llevamos 3 firmas y seguimos en los mismos problemas. No hemos resuelto nada, no avanzamos. Yo creo que no le están ayudando los viceministros al señor presidente, porque el señor presidente prometió que iba a agarrar la salud pública en sus propias manos. Yo lo recuerdo que lo dijo, y el pueblo entero lo recuerda, y el pueblo entero quiere que lo haga, y quiere que lo haga bien, porque este pueblo merece una educación, una salud pública de calidad. Eso es lo que merece, y esa fue la promesa. Ojalá que recapacite y que haga lo que dijo. El que no trabaje y no dé resultado, lo voto. Ojalá que resuelvan este problema y que arreglen esta situación, que es sencilla y fácil de arreglar. Yo siempre comento, para ser ministro no hay que estar empapado, simplemente hay que querer al pueblo y querer resolver los problemas, ¿verdad? Si usted lo nombramos ministro de carreteras y usted quiere hacerlo correctamente, probablemente lo va a hacer, pero lo más importante no es que sea ingeniero, lo más importante es que quiera hacerlo y que sepa cómo se hace, dónde hay que tocar, para que usted haga su trabajo de la mejor manera. Eso es lo que necesitamos, ministros que quieran ayudar al pueblo a hacer su función, no a resolver sus problemas. Pues yo no entiendo, tenemos 6 meses, 5 meses, 3 reuniones, 3 sendos acuerdos con firma y sellos, 2 viceministros, 1 secretaria general de salud, todas las autoridades del colegio médico por 3 ocasiones y no hemos resuelto. Entonces, ya ha firmado el colegio médico 3 veces. Hemos estado de acuerdo y seguimos en la misma problemática. ¿Quién está fallando? Eso es lo que tiene que preguntarse el señor presidente. ¿Por qué si se reúnen, hablan, pactan, firman? Bueno, por eso es que les estamos queriendo hablar con el ministro, porque el ministro es el que manda. Y resulta que el ministro también es presidente. Aparte, los problemas no solo son de la Secretaría de Salud, también tenemos problemas de colegas en el hospital militar, en el centro penitenciario, en el ejército, que hay colegas que trabajan por lo que mismo que paga la tropa.
2: ¿Será que no se enferman porque los están despidiendo? 911, despiden al médico. Instituto penitenciario, despiden al médico. ¿No hay enfermos en estos lugares? ¿O quieren reducir planilla a costa de un galeno?
1: Pues pues no entendemos, porque la promesa del señor presidente

0: era mejorar la salud y agarrarla él en sus propias manos. Vemos con envidia cómo en el vecino país han inaugurado un gran hospital con tecnología de punta. Y aquí vemos 57 médicos despedidos de un solo, 30 médicos despedidos en el otro, gente que no le pagan. Es decir, un contraste que como hondureño no nos deja muy satisfechos. Quisiéramos, ¿verdad?, que los problemas se arreglaran lo más pronto posible. Por eso necesitamos a quien manda, el ministro de Salud y al presidente, para que no solo arregle lo de la secretaría. Necesitamos que se arregle en el hospital militar, en los batallones, en el 911, en la Secretaría de Salud, en el Ministerio Público, donde los médicos son maltratados y están bajo condiciones no ideales.
1: 24 minutos después de la hora, 24 minutos después de la hora, el ministro de Seguridad, Gerson Onan Velázquez, expresó que continúa la investigación sobre las últimas masacres registradas en el país, y además de eso, hay detenciones sobre estos casos. Además, continúan las saturaciones en los sitios que son conflictivos y calientes del país, con presencia de la policía y también ahora de la Policía Militar del Orden Público. El ministro de Seguridad, Gerson Onan Velázquez, sobre este particular.
2: Específicamente en la zona del Bajo Aguán y en la zona de Corinto. Ya tenemos muchos avances, tenemos personas arrestadas en ambos casos, y creo que en el corto plazo vamos a tener muchos mejores resultados para terminar concretamente con esos casos.
3: ¿Ya hay personas detenidas, ministro?
2: Sí, hay personas detenidas en ambos casos. Actualmente tenemos ya el líder del equipo del grupo de sicarios que trabajó en el asesinato múltiple de la zona del Bajo Aguán, y también en el caso de Corinto tenemos 4 personas identificadas y arrestadas.
4: Ministro, la Dipanco, ¿qué depuración hubo? ¿Cuántos efectivos va a contar ahora la nueva policía esta de antiextorsión, o todos fueron depurados realmente?
2: Bueno, estamos en el proceso, como se dijo en los informes oficiales que se presentaron. Una vez que se identificaron ciertas falencias, se decidió cerrar completamente esta dirección y todo el personal que en ella laboraban, que muchos de ellos son jóvenes, pasar por un proceso de recertificación que implica la aplicación de pruebas de confianza como las toxicológicas, polígrafos, estudios patrimoniales, y una vez que superen estas etapas van a ser reintegrados a otras agencias de la Policía Nacional.
4: ¿Cuánto tiempo podría durar intervenidos en San Pedro Sula y en Tegucigalpa, ministro?
2: Sí, en este momento hemos estado trabajando en conjunto con las Fuerzas Armadas y tenemos ya gran cantidad de operaciones, no solo en San Pedro Sula y Tegucigalpa, sino también en la zona del Bajo Aguán. Todavía mantenemos las operaciones de búsqueda y localización del líder de la estructura criminal de la Banda del Diablo en Lloro, pero también tenemos en otras partes del territorio nacional donde estamos trabajando de manera conjunta.
4: Ha dicho este señor que fue capturado en las últimas horas de que es inocente, que no tiene nada que ver. ¿Qué evidencias hay en contra de él en el caso de este sector de Trujillo, de la masacre que hubo de 20 personas?
2: Sí, bueno, hay todo un caudal probatorio. Eso no fue una decisión arbitraria de la policía, sino que se aportaron elementos de pruebas suficientes que la Fiscalía y el Poder Judicial valoraron para poder otorgar una orden de captura, y prueba de ello es que le fue decretada una detención judicial. En ese sentido, nosotros creemos que tenemos ya elementos suficientes en contra de esta persona.
5: Ministro, en el caso de los 5 agentes de policía que murieron, esta banda criminal transnacional que estaban buscando al principal sospechoso, ¿cómo avanzan las
2: investigaciones? Bueno, hasta el momento solo se cuenta con órdenes de captura. Estamos en esa etapa de localización. Esperamos que en el corto plazo, porque ustedes saben que estas estructuras criminales utilizaban los diferentes territorios de nuestra región para moverse, se movían con mucha facilidad, dada la cercanía que tenían con la frontera, y estamos en coordinación con las autoridades de Guatemala para poder continuar las investigaciones y localizarlo y capturarlo.
6: Esta nueva agencia, ¿Cuánto tiempo se les va a dar para ver los resultados, ministro, sabiendo que la problemática de la criminalidad y la extorsión está fuerte en el país?
2: Bueno, ustedes no sé si pudieron observar ayer y hoy por la mañana, ya la estructura que se creó realmente no es una estructura que va a esperar un tiempo de maduración. Ya están presentando resultados, están trabajando sobre la base de los investigadores de la Dirección Policial de Investigaciones, y es en ese contexto que ellos ya están trabajando diferentes casos y dándole seguimiento a los casos que ya tenía en su poder la DIPANCO y que pasaron a esta nueva agencia.
7: Ministro, denos detalles, ministro, cómo
8: ha habido intervenciones en otras instituciones a lo interno de la policía, ¿pueden haber?
2: Bueno, ya habíamos mencionado, el caso de Rigores tiene una investigación muy avanzada. Tuvimos ya la posibilidad de arrestar al principal líder de la estructura criminal que cometió ese homicidio atroz, y actualmente estamos detrás de los otros miembros de la estructura que fueron identificados en este caso.
1: Ahí escuchamos al ministro de Seguridad referente a las investigaciones que se siguen luego de esas 12 situaciones de muertes múltiples o masacres que se presentaron en el territorio nacional y que sacudieron obviamente la seguridad del pueblo hondureño. 29 minutos después de la hora, 29 minutos después de la hora. 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Seguimos con más notas informativas aquí en HCR Noticias, enlace informativo departamental, a propósito de lo que ha dicho el ministro de Seguridad a consideración del analista y sociólogo Rafael Erazo. El conflicto agrario y el crimen organizado están invadiendo el Bajo Aguán, convirtiéndolo en una zona de alto riesgo en el país. Esas disputas que se dan por tierra, pero también la situación de las acciones del crimen organizado, ponen a esa zona como una de las más calientes del país. Eso luego también de la masacre que se llevó a cabo, que se ejecutó allá en el sector de Rigores en Trujillo, Colón. El analista Rafael Erazo sobre este tema importante relativo a la seguridad.
9: Creo yo que pues aquí lo que se tiene que hacer es una seguridad permanente, no de una forma temporal o transitoria, porque en el pasado, pues cuando se daban estas muertes, se hacían las investigaciones y se dejaban a la deriva estas investigaciones. Creo yo que con las muertes en esta aldea de Rigores, en el Bajo Aguán, prácticamente pues ha puesto en remojo lo que es a este gobierno, porque pues no se deben dar estas injusticias donde por pleito de tierra o por pleito de la comercialización de la palma africana, pues ha causado mucha tristeza y dolor estas muertes. Bueno, obviamente que sí, recordemos que Honduras es el puente del tráfico de drogas, donde prácticamente pues hay departamentos que pues han demostrado que por ahí transita lo que es esta droga, lo que es el departamento de Colón. Pues a la vista está que hubieron 5 muertes de la DIPANCO, donde prácticamente pues el Estado hondureño pues debe preocuparse por manejar una mejor seguridad y pues un mejor cuido en cuanto a las personas que andan armadas en estos departamentos. Obviamente evitar que se den estas muertes, evitar que se den esta injusticia, porque no es posible personas humildes que andan buscando la vida, la comida para sus hijos, les hayan dado muerte de una forma impune. Especialmente 3 hermanas que fueron asesinadas ese 21 de mayo en lo que es en la aldea de Rigores, que trabajaban pues lo que era la palma africana.
1: Es el analista Rafael Erazo, referente a lo que sucede allá en el sector del Bajo Aguán, que se ha convertido en una zona extremadamente caliente y peligrosa por las acciones de disputas de tierra, pero también por las acciones que ejecuta en ese sector el crimen organizado. Vamos con más notas informativas. Ahora son 33 minutos después de la hora, 33 minutos después de la hora. A criterio de este miembro de la Comisión de Energía del Congreso Nacional, el diputado Eder Mejía, las reformas a la ley del subsector eléctrico o de energía eléctrica se encuentran en proceso de socialización y se pretende que todos los sectores participen en las discusiones y en también dar sus opiniones de cómo se debe manejar esto que se piensa hacer con la ENE, que es precisamente dividir en tres sectores los servicios que presta la Empresa Nacional de Energía Eléctrica en nuestro país para poder rescatarla del déficit en que actualmente se encuentra producto de las faltas de acciones que han tenido los gobiernos anteriores.
10: Señalar que la comisión en este momento estamos en una etapa de socialización de lo que son estas reformas a la ley energética que ha enviado el Poder Ejecutivo. Nacen desde el Poder Ejecutivo por una necesidad eminente del fortalecimiento institucional y buscar un oxígeno financiero para esta institución de servicio a la población hondureña. En tal sentido, nosotros estamos avanzando de manera responsable, escuchando todos los sectores. Vamos a tener la visita de lo que es el COET, los generadores térmicos, los generadores renovables, la ANDI, que nos ha pedido espacio, el mismo BID, que nos ha pedido espacio para ver este tema de la reforma, qué contempla esta reforma, cómo es que se va a generar estos espacios de inversión privada para que se pueda garantizar el mejor funcionamiento de la institución que está al servicio del pueblo hondureño, en este caso la Empresa Nacional de Energía Eléctrica. Como diputados tenemos la obligación de marcar un hito en la historia de nuestro país. La Empresa Nacional de Energía Eléctrica nadie desconoce que por muchos años ha venido afrontando una situación financiera lamentablemente deplorable. Y esto o cambia o sigue empeorando la situación. Este es el momento de tomar decisiones y lo hablábamos en las reuniones anteriores que hemos tenido con las autoridades de la Empresa Nacional de Energía Eléctrica, los comisionados de la CRE, para que entendamos todos los hondureños que este es un momento de rescate a una institución que nos pertenece al pueblo hondureño y que no puede seguir en esta situación en la que está, con casi 20 mil millones de pérdidas al año, casi 2 mil millones mensuales de pérdida. O sea, es algo totalmente lamentable lo que está pasando con esta empresa y que no puede seguir en esta situación. Nos explicaban las autoridades que si no se toman a consideración esta reforma, prácticamente los balances financieros que presenta la Empresa Nacional de Energía Eléctrica no le ayudan para un endeudamiento blando, no le ayudan para poder financiar créditos que necesitan para buscar mejorar los servicios de transmisión, de generación y de comercialización de la Empresa Nacional de Energía Eléctrica, por lo cual se tiene que regular en esta reforma lo que es la inversión privada a estos servicios, al servicio de la transmisión, distribución y comercialización, y de esta manera la empresa fortalecerse, evitar las pérdidas que tiene en este momento y mejorar la capacidad de servicio también para una mejor facturación y llevar hasta el final también buscar lo que es un precio justo siempre para sus abonados. Así que esperamos seguir socializando esta ley y cuando ya tengamos todos los insumos, todos los aportes, todas las sugerencias, pues como comisión vamos a dictaminar este proyecto y dárselo al pueblo hondureño como una herramienta para generar que la Empresa Nacional de Energía Eléctrica pueda prestarle servicio de calidad garantizado a la población, que ya no sigan esos cortes, que ya no sigan esos bajos voltajes, que el hondureño se queja permanentemente de eso, de la Empresa Nacional de Energía Eléctrica. ¿Y cómo se va a evitar eso? Con inversión. No hay otra forma. Se necesita invertir en distribución, se necesita invertir en transmisión. Se necesita invertir en comercialización para tener...
11: ¿Encierra todo esto que está apuntando?
10: Todo eso encierra. Eso es lo importante de esta ley. Por eso te digo, esta es una decisión histórica que estaría tomando el Congreso Nacional para darle de una vez por todas una verdadera herramienta que le funcione, que le sirva a la Empresa Nacional de Energía Eléctrica para salir del hueco en el que está. No hay y no contempla la ley y esta reforma lo que es la privatización de la Empresa Nacional de Energía Eléctrica. Todas estas inversiones que se hagan de carácter privado van a estar supervisadas por la parte pública y van a estar regularizadas por la parte pública que maneja la Empresa Nacional de Energía Eléctrica. Tampoco va en contra de la estabilidad laboral de los empleados de la Empresa Nacional de Energía Eléctrica. La semana pasada estuvieron aquí los representantes del sindicato de los trabajadores de la ENE y estaban los funcionarios de la ENE y los comisionados de la CRE, y se aclaró en la mesa que no buscan esta reforma ir en contra de esos derechos adquiridos ni de la estabilidad laboral de los empleados, y tampoco hablamos de un tema de privatización de la Empresa Nacional de Energía Eléctrica, sino que aquí estamos hablando de captar inversión privada para lo que es la transmisión, distribución y comercialización, mejorar los servicios, y esto al final no funcionó. El Programa Nacional de Reducción de Pérdida que Libre se inventó fue un elefante blanco. Fue un elefante blanco totalmente que solo sirvió para contratar activistas políticos de ellos, que no le dio el resultado que debería haber tenido, porque al final la parte operativa es la parte que va a reducir las pérdidas también. Si no le damos un seguimiento, perdón que te interrumpa, si no le damos un seguimiento a la parte de las pérdidas, realmente tampoco va a haber una recuperación de la Empresa Nacional de Energía Eléctrica.
1: Por su parte, el presidente del Congreso de la República, Tomás Zambrano, expresó que las reformas al sector eléctrico van a contar en esta socialización con la participación de todos los sectores hondureños. Ahí se incluyen empresarios, ahí se incluye gobierno, representantes del pueblo, los sectores organizados de la sociedad civil. Así lo expresó en una reciente intervención el presidente del Congreso, Tomás Zambrano.
12: En el tema de la reforma energética, hay que mencionar, se está socializando, hoy tiene reunión la Comisión de Energía, durante la mañana con muchos actores, ahora al mediodía con el BID. Ellos nos van a dar cuáles son los alcances, cuáles son las observaciones, pero sí se tiene que explicar algo. Primero, la decisión del ENE data en una ley de industria eléctrica, de la energía de la industria eléctrica, desde el 2014. Estamos hablando que eso se viene manejando hace 12 años. Hay que tomar decisiones. Eso se lo digo. Hoy es el 38% de pérdidas en la ENE. Eso le representa al pueblo hondureño 18 mil millones de lempiras al año. No estamos hablando de 2 centavos, estamos hablando que el pueblo hondureño invierte de los recursos, de los impuestos, en el presupuesto del gobierno al ENE cada año 18 mil millones de lempiras. Si no se toman decisiones, cada año se viene incrementando estas pérdidas, y el que paga es el pueblo hondureño, y al final al que afecta es al pueblo hondureño, porque imagínense, 18 mil millones de lempiras al año pudieran invertirse en salud, en hospitales, en carreteras y en escuelas. Entonces la decisión se tiene que llevar a cabo consensuada con todos los actores, con el sindicato, con la misma estatal, con los operadores, con el sector privado, con organismos internacionales, para que no quede ninguna duda que el ENE se está vendiendo en pedazos, que únicamente se está buscando privatizar, porque estos son meramente discursos políticos, que lo que nos va a tocar en el Congreso es consensuar con todos estos actores.
13: Presidente, es una de las normas que solicitó el Fondo Monetario Internacional. ¿Cuándo se va a discutir este asunto?
12: Es que miren, las reformas van en varios, van 4 propuestas, quedan 3, ya aprobamos una de ellas, creo que la que vamos a tener lista ya, si no la tenemos lista esta semana, la próxima, que es la ley de beneficiario final. Hoy me decía la comisión de dictamen que tiene listo el dictamen. Después de esto, lo que nos quedaría pendiente es reforma lo que es a la ley de lavado de activos, que ya se está avanzando fuerte, y de 4 sugerencias o 4 propuestas del Fondo Monetario, del mismo GAFI que va a evaluar el Estado, ya se aprobó una de ellas, y estaríamos esperando la aprobación de una más estos próximos días y poder consensuar. Son temas meramente técnicos, se tiene que evaluar con los operadores de justicia, porque al final estas normativas son aplicables por los operadores y hay que consensuar también con ellos.
1: Es Tomás Zambrano, referente a las reformas que se van a hacer al lo que es el sector eléctrico de nuestro país, y en el cual ha asegurado que van a contar con la participación de todos los sectores del territorio nacional. Bueno, hoy es miércoles, les hemos estado invitando para que participe en una importante actividad, una actividad benéfica, a beneficio de la catedrática Carla Lobo. Ella necesita un tratamiento oncológico y ese tratamiento oncológico es bastante caro, por lo que está pidiendo que le apoyen a sus amigos, al pueblo juticalpense y olanchano, participando en una actividad benéfica este miércoles 17, es decir, el próximo miércoles 17, a partir de las 9 hasta las 7 de la noche, de las 9 de la mañana a las 7 de la noche, ahí en Burger King. Hay dos opciones para poder ayudar. Los dos cuestan 250 lempiras, comprar un combo con papitas y refrescos, una hamburguesa con papas y refrescos de dos variedades. Ustedes van a poder adquirir su hamburguesa y con esto pues apoyar lo que es esta causa de la catedrática Carla Lobo, el 17 de junio. Así que hay que comprar sus boletos para que puedan comprar su combo ahí en Burger King y apoyar lo que es la parte económica de este tratamiento oncológico de esta apreciada ciudadana juticalpense. Más notas informativas. Bueno, como todos saben, recientemente fue destituido como director de la Dirección de Lucha contra el Crimen y el Narcotráfico, la DLCN. El general en condición de retiro, Marco Ramiro Muñoz, y ya se nombró también a otra persona. En su momento, el mismo ex titular de la DLCN no llegó a entender por qué fue sustituido de su cargo con apenas tres meses por ahí de haber sido nombrado. A criterio del analista jurídico Carlos Mata, esta destitución o cambios que se han dado en la Dirección de Lucha contra el Crimen y el Narcotráfico se debe a que estos cargos lamentablemente son políticos y obedecen a decisiones políticas. Otros dicen que es que el general en condición de retiro, Ramiro Muñoz, le había puesto y estaba por ponerle mano a un sinnúmero de sectores que se han estado protegiendo, nombrando personas afines a su causa en esa Dirección de Lucha contra el Narcotráfico, cosa que no se ha probado, pero es un grito a voces. Escuchemos al analista Carlos Mata, referente a esta situación de los cambios que se dieron en la DLCN, la Dirección de Lucha contra el Narcotráfico.
11: El tema de la seguridad de un país es un tema muy delicado, más en el caso nuestro. Sin embargo, en la remoción del señor que usted acaba de mencionar se debe a que precisamente a veces uno no debe decir cosas, tiene que ser político. El cargo que tiene todo funcionario público es un cargo político, aunque no haya sido electo, pero fue nombrado por un político. Entonces uno tiene que tener la astucia, debe tener la astucia de saber decir las cosas, a quién decirlas y cómo decirlas. Entonces, eventualmente eso más bien nos ha perjudicado a nosotros, porque aparentemente es un buen elemento, tiene buena prensa, pero también, como dicen, todos tenemos techos de vidrio y nadie puede meter las manos al fuego por nadie. Y el tema de la situación de violencia que estamos viviendo, pues como que eso retrasa más bien ese proceso de saneamiento para poder liberarnos de ese yugo. Bueno, se ha mencionado que hace unos tres lunes o dos lunes iban a ingresar unos elementos estadounidenses a ayudarnos a colaborar. Yo creo que eso es demagogia, yo creo que eso es, como decimos vulgarmente, paja. No nos están diciendo la verdad, están diciendo alguna cosa para levantar algún tipo de esperanza o expectativa, pero no veo resultados, no se ven los resultados, no sé si usted los puede apreciar, a pesar de que mucha policía está haciendo grandes esfuerzos, muchas autoridades buenas, gente que es proactiva, está dando buenos resultados, pero eso no basta, tiene que venir política desde arriba para poder suplir estas necesidades. El corazón mismo debe alcanzar, que es la misma policía. No, no, de nada sirve podar una rama si el árbol está completamente enfermo. Los que saben de este tema saben mejor de qué estoy hablando. El árbol tiene que ir desde la raíz, volverlo a nutrir, volverlo a, incluso si es posible, mutilar completamente ese árbol, sembrar uno nuevo para poder dar frutos realmente que sean efectivos para la sociedad. Pero no, no se está haciendo, se está depurando una rama, se va a hacer una nueva rama, un nuevo nombre, y al final, como el mismo corazón está enfermo de ese árbol, no va a dar frutos, simple y sencillamente no va a dar frutos. Bueno, realmente no le tengo la trayectoria, no sé ni siquiera quién es, porque no se le da mucha prensa, pero esperamos, mejor dicho, que den resultados. Ojalá y así sea, por el bien de todos.
1: Escuchamos al analista Carlos Mata referente al tema de los cambios que se han producido en la Dirección de Lucha contra el Narcotráfico, la DLCN, en las últimas horas, y que dejaron fuera de esta institución al general en condición de retiro, Marco Ramiro Muñoz, o Ramiro Muñoz en este caso. Ya estamos a 49 minutos después de la hora, 49 minutos después de la hora. Un 90% de los casos de feminicidio quedan impunes en el país. El debate se ha abierto luego que trascendiera la muerte de una enfermera, supuestamente a manos de su marido. A este muchacho que asesinó a esta joven, lo entregó su propio padre, haciendo cumplimiento de una promesa que había hecho. Cabe señalar, pues, que esta situación ha abierto el debate, porque antes de ser agredida hasta la muerte, al parecer por ahorcamiento, por asfixia, la propia enfermera logró filmar una videollamada que le hizo su propio esposo, donde le decía que si se le volvía a poner enfrente o a contestarle, le iba a causar daño, y que le dijo que la iba a matar, así, con esas palabras. Pues esta situación llevó a la captura de este joven, que ya está bajo orden de las autoridades. Dice el analista Germán Licona que con estas nuevas reformas que se han hecho en el Congreso de la República, a nivel precisamente de los feminicidios, haya más justicia, especialmente en casos como estos, donde se nota que hay cualquier tipo de brutalidad y premeditación. Aquí las declaraciones del analista Germán Licona.
14: Así es, agradecido con Dios por esta oportunidad, y por otro lado, estamos viendo un Congreso más dinámico, con muchas decisiones que se están tomando dirigidas hacia la población. No podemos desestimar que los sectores vulnerables de las mujeres y los menores de edad son los que están formando parte de las estadísticas de las muertes violentas que se dan en nuestro país. Y más ahora, cuando vemos que los femicidios ya suben arriba de las 110 muertes violentas, pues eso pone en la picota que se tomen algunas decisiones, y es por eso que el Congreso Nacional, motivado por estas circunstancias, ha establecido reformas al artículo 66, al artículo 208 y al artículo 210, que tiene que ver con esas relaciones desiguales entre hombre y mujer por cuestiones de género. Eso ya no puede seguir aconteciendo en un país donde el 52% son mujeres. En un país donde más del 80% de las muertes violentas se da con arma de fuego. En un país donde más del 70% de la población está en pobreza. Entonces, si volcamos la mirada hacia estos sectores vulnerables, vamos a entender que es necesario las decisiones que se están tomando para que, por un lado, haya un circuito especial de juezas impartiendo justicia en el caso particular de los feminicidios. Y por otro lado también, que la Fiscalía va a incorporar mujeres al proceso de investigación para que haya empatía y se pueda determinar con mayor fluidez los resultados, ya que en los feminicidios más de un 95% se encuentra en la impunidad. En ese sentido, vemos con mucha decisión el Congreso, con mucha valentía, para hacer las reformas en temas cruciales a fin de darle las herramientas y la parafernalia necesaria a las instituciones del Estado, particularmente a la Secretaría de Seguridad, al Ministerio Público y a la Corte Suprema de Justicia, para que los casos de muerte violenta de mujeres no siga galopando en la impunidad, y deseamos que también el hombre vaya madurando, que entienda que la mujer juega un papel preponderante, que somos iguales ante Dios y ante la ley, y que no debe existir ninguna situación de relevancia en torno a las féminas. Al contrario, debemos tratarla, como dice la palabra, como vaso frágil, para que entendamos por qué Dios las creó. Lastimosamente, el problema de Honduras es el cumplimiento de la ley. Tenemos leyes muy bonitas, leyes que son exitosas y que somos ejemplo en América Latina. Pero cuando la ley no se cumple, cuando la misma institucionalidad, cuando la misma autoridad no respeta la ley, es que suceden estas situaciones abruptas, suceden estas situaciones criminales, suceden estas situaciones ilegales. En ese sentido, esperamos que tanto los ciudadanos como las mismas autoridades conozcamos la ley y empecemos a respetarla, empecemos a cumplirla, para que el espíritu que se dio en el Congreso Nacional sea de interés general y no de interés particular, porque esta situación nos compete a todos los hondureños.
1: El análisis sobre esta situación de los feminicidios que tiene con el grito al cielo a todas las organizaciones protectoras de los derechos de las mujeres, porque aquí pasan y pasan los casos y lamentablemente muy poco se hace. Recién, hace algunos días, se conoció que un tipo que habría tenido que ver en el asesinato de tres mujeres allá en Islas de la Bahía, al parecer estaba a punto de ser condenado, o fue condenado. Y ahora, pues, el caso de la captura de este señor que supuestamente asesinó a su esposa, una enfermera. Esto ha abierto el debate y llevado al Congreso de la República a tomar algunas medidas. Dice el presidente del Congreso, Tomás Zambrano, que los agresores de las mujeres serán tratados con todo el peso de la ley. Hay varias medidas que se van a tomar. En la parte política, como hay muchos políticos que agreden a sus mujeres, aunque esto no trasciende, dice que aquellos que aspiran a cargos de elección popular, si son condenados por agresión contra las mujeres a las que deben cuidar, pues no podrán aspirar. Eso, entre otros, suspensión de la licencia y un sinnúmero de medidas para evitar que esto de las agresiones contra las mujeres siga sucediendo. Y otra cosa también es que cuando las mujeres lleguen ante los entes de seguridad, esto les presten la debida atención, porque sucede y se quejan muchas mujeres que cuando llegan a poner las denuncias no son atendidas con la celeridad y con la respuesta contundente que debe tener una autoridad ante la agresión, porque algunos consideran que son cosas entre parejas. Y ahora ya la cosa no es cuestión de pareja, ahora es de que o te mato o te mato. Así es así últimamente en el país, y por eso hay tantos casos de mujeres asesinadas por sus propios cónyuges o acompañantes.
15: El respaldo y apoyo y aprobación del Congreso, van a tener nuestro respaldo y nuestro apoyo. Un ejemplo, el día de ayer se aprobaron lo que son reformas al femicidio, que el presidente Afura lo ha estado impulsando, el presidente Papi, y le mandamos ya un mensaje también. No es que no seamos iguales ante la ley, pero hemos visto cómo hay grupos o hay personas o individuos que han atentado y se ha incrementado lo que son los femicidios. Hoy les estamos mandando un mensaje claro desde el Congreso. Esta es una herramienta que tienen que poner en práctica los operadores de justicia para que ninguna muerte de ningún hondureño quede impune. Y en este caso de las mujeres, el femicidio se ha incrementado hasta 60 años de prisión, y se crea, porque fue coordinado con la Corte Suprema de Justicia, lo que son órganos jurisdiccionales especializados para tratar, conocer y juzgar los delitos de femicidio. Esto más, un mensaje que va más allá solo de la creación de este juzgado especializado. También se establece que van a ser mujeres juezas juzgando a criminales que le causen la muerte a una mujer. Hoy tenemos también, esta semana, reformas a la ley contra la violencia doméstica, una reforma que está integrada por propuestas de varios diputados, y ahí lo damos un resumen. Contempla varios factores. El primero va a establecerse un registro de agresores contra mujeres, para que la gente, o cuando alguien va a pedir información, sepa quiénes son los hombres agresores de mujeres. El que sea condenado por violencia doméstica no va a poder aspirar a un cargo público, mucho menos un cargo de elección popular. Va a tener que establecerse prohibición para portar armas de manera o de por vida. También una sanción fuerte, hasta la licencia de conducir, poderle cancelar si está violentando en su casa y a su familia a las mujeres. Desde el Congreso estamos buscando las medidas de protección mediante mecanismos de ley a favor de las mujeres.
1: Bueno, ahí escuchamos al presidente del Congreso referente a esas reformas que se hicieron en el Congreso de la República y que algunos sectores y especialmente los analistas esperan de que ayuden en la disminución de los feminicidios y de la impunidad, especialmente porque el 90% de estos casos no han llevado a los culpables a los tribunales o a una celda para pagar su condena cuando hay un desenlace fatal, es decir, que muere especialmente una mujer. En el caso de la enfermera que les hablaba, la madre de la joven pide que se le aplique todo el peso de la ley al que debía ser el hombre que debía cuidarla, que al final terminó agrediéndola y matándola, como ha sucedido en muchos casos en el país. Y el padre, porque ofrecían una recompensa por la información y la captura del tipo, pues el padre lo capturó y dice que si le van a dar dinero por eso, que se lo entreguen a la familia de los hipotes que quedaron desprotegidos. Qué cosa, ¿no? Desaparece la mujer, el marido va a la cárcel y los hipotes quedan en el aire. Los más afectados ahí, obviamente la muerte de la mujer, ¿verdad? La muerte de la fémina, pero los más afectados sin duda son los hijos, que quedan a la deriva porque a veces caen en familias donde también hay abuso y ahí otra cadena va. Esa es la de nunca terminar. Bueno, señoras y señores, con esto llegamos al final de la emisión informativa de HCR Noticias, enlace informativo departamental. Les invitamos para que nos acompañen, Dios mediante, en la emisión de mañana jueves, aquí a través de estos medios de comunicación. Por ahora, gracias a todos y todas. Bendiciones.
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0: La radio te informa la hora. Son las 9.
1: Las 9.
0: Y 3 minutos.
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3: Buenos días, buenos días, buenos días, buenos días, buenos días, buenos días, buenos días, buenos días, buenos días, buenos días, buenos días. Muy buenos días por la mañana. Feliz miércoles, ombliguito de la semana. Hump Day. Miércoles 10 de junio. Si estás de cumpleaños hoy, feliz cumpleaños. Si estás de aniversario, felicidades. Muy buenos días a toda mi gente en Nueva York, New Jersey, Connecticut, Pensilvania, a través de la Mega. Buenos días, mi gente en la Isla del Encanto, PR, Puerto Rico, también a través de la Mega. Buenos días, mi gente de Miami, Orlando, Tampa y Los Cayos, a través del nuevo Sol con Z. Buenos días, mi gente en el DMV, DC, Maryland, Virginia, en la nueva Latino FM. Y muy buenos días a toda mi gente en la aplicación La Música App, en el mundo entero, Tuning Radio y más. Bueno, aquí estamos en vivo, ready para darte buena música, buen ambiente, buenas vibras. Un poquito de todo para todos, nueva escuela, vieja escuela, cualquier género. Y para cuál concierto quieres ir, comunícate conmigo al 1-800-315-9790. Y en mi página de Instagram, Alex Sensation, ya voy a subir la fotito, actívate en los comentarios. Ya sabes, te quiero llevar este domingo, ¿no? El domingo tenemos la parada boricua, el gran desfile nacional puertorriqueño en la Quinta Avenida. Quiero subir a uno de mis oyentes, bueno, dos oyentes, a la carroza. Te vas a subir conmigo al party. Full party con nosotros el domingo en el desfile. Y vamos a traer a Alexis y Fido, van a estar con nosotros los Reyes del Perreo en la carroza. Después de ahí me voy para el Festival Boricua en Perth Amboy, New Jersey. Estamos ready para celebrar con todo el pueblo puertorriqueño este fin de semana aquí en Nueva York. Comunícate conmigo, 1-800-315-9790. Dime para cuál concierto quieres ir. Alex Sensation con La Mega Mezcla. Miércoles, ombliguito de la semana. Buenos días. Bienvenidos. Good morning.

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0: yo me duerma. Ay, hombre. All right, estamos en vivo. Gracias por la sintonía. Miércoles, ombliguito de la semana, miércoles 10 de junio. Ya ready para este fin de semana, el fin de semana boricua en Nueva York. Estamos listos para compartir con todo ese pueblo puertorriqueño. It's gonna be an amazing weekend. Ya sabes que el domingo te espero en el desfile nacional puertorriqueño en la Quinta Avenida. Tenemos dos carrozas que van a estar rompiendo esa Quinta Avenida. ¡Boom! ¡Boom! ¡Puro party! Tenemos a los reyes del perreo, Alexis y Fido, que vienen desde Puerto Rico para la carroza. Y quiero invitar a dos de mis oyentes a que se monten en la carroza con nosotros. Comenta en la última fotito que subí a mi página de IG, ya sabes. Tienes que activarte los comentarios. Y el viernes voy a decir el nombre de los ganadores. All right, vamos a hablar con el pueblo. Hello, buenos días. Good morning. Buenos días. Good morning.
1: Buenos días, Ale. Buenos días. Qué difícil hablar contigo.
0: Buenos días, mi amor. ¿Cómo te llamas, baby? ¿Tu nombre?
1: Mi nombre, Wendy. Wendy, que es seguidora tuya, oyente siempre.
0: Wendy Sensation, te voy a poner entonces. Yeah. Wendy Sensation. Sí,
1: pues, me gusta eso.
0: Wendy Sensation. ¿Cómo estás, Wendy?
1: Bien, Ale, contenta de hablar contigo, de escuchar tu mezcla. Me levanto todos los días escuchándola, bailando, gozando contigo.
0: Qué linda, mi Wendy. Gracias por la sintonía, baby. ¿De dónde me llamas?
1: Te estoy llamando aquí de Elizabeth, New Jersey.
0: Elizabeth, New Jersey. Elizabeth en la casa. Gracias por la sintonía, sí, mi gente linda de Elizabeth. Mi Wendy, ¿a quién quieres saludar, mi amor?
1: Bueno, primero quiero saludarte a ti, a tu hermoso equipo de trabajo y a toda mi familia, a mi esposo Lionel, a mi familia en Cuba, a todos los cubanos que me estén escuchando ahora. Que le echen fuerza y que le echen ganas.
0: Eso es, un abrazo para mi gente cubana. Ya casi, mami, ya casi.
1: Sí, lo estamos esperando.
0: Lo siento, mami. Sí, es, I feel it. Un abrazote para ti, mi amor. Dios te bendiga. Quédate en línea, mi Wendy. Y gracias por la sintonía desde Elizabeth, New Jersey. Ponme una más, one more. Hello, buenos días, good morning.
2: Dímelo, bueno, papalote.
0: Dímelo, mi rey, ¿cómo te llamas, tu nombre?
2: Aquí, Roger, estamos de aquí, de Newark.
0: Roger de Newark, New Jersey. Roger that. ¿Cómo está, Roger?
2: Aquí encendido, mira, ya aquí gozando, escuchando la buena mezcla ya. Gracias, sufriendo, man. Aquí del calor. Carpintero de la Unión aquí construyendo una estación de tren nueva para Newark, al lado del aeropuerto. Y nada, aquí gozando. Viva Blana. Buena.
0: Ay, hermanito, dándole duro ahí a la carpintería. ¿Usted es carpintero?
2: Yes, sir, carpintero de la Unión, ya 22 años, papi.
0: Un abrazo, mi hermano. Congratulations for that. 22 years. Oye, esa vaina. 22 yes, años.
2: Sir,
0: usted es certificado,
2: ¿verdad? Tremendo, brother. Mi papá fue carpintero, mis hermanos. Soy el menor de 6, que si lo menciono a todos, se nos va la llamada.
0: That's a beautiful craft, by the way. It's a beautiful craft. Beautiful craft. Ser carpintero es a beautiful craft. Tú sabes, Roger, que yes, tú y yo tenemos algo en común, Roger.
2: Dímelo, mi hermano.
0: Yo soy también carpintero, pero no certificado.
2: Vaya, eso es un orgullo bueno, el trabajar con las manos, el construir las cosas, brother.
0: Yo soy carpintero, pero no estoy certificado. Vamos a dejarlo ahí, Roger. Roger, ¿a quién quieres saludar, papi? Dale con el saludito.
2: Dale un saludito ahí a mi esposa. Cumplimos 17 años de casado este año. Tenemos dos bellos hijos. Mi hijo Josiah, que cumplió 11. Mi hija Sofía, que cumple 14 este año. Y están los dos en deporte, pelota, softball, de todo.
0: Beautiful. God bless the family. ¿Cómo se llama tu esposa?
2: Giseli,
0: muchas felicidades, mi hermano. Felicidades en el aniversario. Gracias por la sintonía. Quédate en línea, no te me vayas. Me dice para cuál concierto te puedo invitar. Roger, shout out to all the carpenters, todos los carpinteros, todos los que trabajan en construcción. Déjame saber dónde estás trabajando conmigo para saludarte en este miércoles, ombliguito de la semana. Vamos al sentimiento. Zumba.

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4: Okay, I'm reloaded. WMEG Guayama San Juan, WEGM San Germán Mayagüez, WXDJ Fullerton, WSKQ New York, WSUN Holiday, WPYU Mayland, WMFM Key West. Miércoles 10 de junio, vamos por la mitad. Ombliguito de la semana, los que están de cumpleaños, hoy feliz cumpleaños, aniversario, también felicidades. Déjame saber dónde están en sintonía conmigo. Alex, saludito de cumpleaños, celebrando Happy Birthday para Piera. Feliz cumpleaños, Piera. Nombre exótico que tiene, Piera. Alex, saludito para DJ Jazz. De parte de mi hermanito DJ Zona. DJ Zona, DJ Jazz. Le dicen Thanos. ¿Por qué? ¿Por qué le dicen Thanos a él? Devorador del mundo. ¿Cómo así? No entiendo. Ay, hombre. Alex, quiero una copia de esa mezclita. Me encantó. Gracias, Egli. Para Avilenis Paulino, en sintonía también. Mauricio Restrepo desde California. Saludito para Evelyn Hernández, trabajando conmigo, workeando. Karen Sánchez, recuperándose. ¡Hola, Karen! All right, ¿qué más quieres escuchar y para cuál concierto quieres ir? Comunícate conmigo, 1-800-315-9790. Ya sabes, este fin de semana tenemos el gran desfile nacional puertorriqueño aquí en Nueva York. El fin de semana, boricua en Nueva York. El domingo te esperamos en la Quinta Avenida. Tenemos dos carrozas. Vienen los Reyes del Perreo, Alexis y Fido. La A y la F, todos nuestros mega DJs y este servidor, vamos a representar la parada boricua este domingo. ¡Nueva York! ¡Estamos ready! All right. Comunícate conmigo toll free, 1-800-315-9790. Buenas tardes.

0: ¿Qué temas? Solo temazos aquí, solo temazos. Tú sabes cómo lo hacemos aquí. Qué rica estaba esa salsa, man. Otra. Alex, gozando contigo, un saludo muy especial para todos los del MTA. Ah, claro que sí, lo puse. Claro que sí. Todos los muchachos del MTA que están ahí gozando. Saludito para Millie Sensation. Oye esa vaina. Desde Humacao. Hola Millie. I love you, baby. Valeria Vera. Gracias, Valeria. Bueno, ya sabes, este fin de semana tenemos muchas cosas lindas. Bueno, mañana jueves, arranco el kickoff party, ¿no? Del World Cup. Mañana tenemos el kickoff party. Se llama, es ahí mismo en Miami. Se llama Throw Social, el lugar. Throw Social Miami. Throw Social Miami. Mañana a las 3 p.m.
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5: 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Vamos al mambo. 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

Tengo miedo a esa vaina. No es porque, o sea, por el efecto ni nada de esa vaina, no, no por eso. Yo no sé si a ustedes les pasa esto, pero cuando uno va a esos lugares de tanning y de waxing y toda esa vaina que uno tiene que, pues, mostrar. Mostrar, tú sabes. Entonces, a mí me da vaina, me da pena. No sé qué. Tú sabes. De pronto hay un hidden camera por ahí, ¿no? Ay, hombre. A mí me da pena, mano, de verdad que sí. Yo solamente una vez en Manhattan, una vez fui a un lugar a hacerme las uñas, ¿no? Me estaba haciendo las uñas. La chinita me está haciendo las uñas de los pies y de las manos. Y ella estaba encima de mí insistiéndome que me hiciera el wax. Insistiéndome, yo no sé por qué me insistió. Y me insistía y me...

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Miércoles, ombliguito de la semana, Hump Day, miércoles 10 de junio. Ready para la próxima hora, ¿qué más te puedo mezclar? Chequéate esto, chequéate esto. Te voy a hacer una mezclita de canciones que hicieron historia. You ready? Grábalas todas. 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
4: Chacho. I'm not kidding, I'm telling you. Farinés Ramos está ahora mismo en sintonía desde Portugal. Me dice Alex, sí, you gotta come. Tienes que venir aquí a visitarnos. Vivo en Portugal, te escucho a través de la música app. ¿En qué parte de Portugal está? En Lisboa. Nice. Gracias. En sintonía a través de la música app.

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0: Radio te informa la hora. Son las 4.
1: Las 4.
0: Y 4 minutos.
2: 4 minutos.
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0: La radio te informa la hora. Son las 5.
1: Las 5.
0: Y 32 minutos.
2: Y 32 minutos.
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